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dale, papi, que no te gustó la canción, no pasa nada. 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

0: Miércoles 27 de mayo, aquí en el Portal de la Luz, cerramos el ciclo que a usted le ha causado heridas, rompemos toda brujería, cortamos el engaño, cortamos el pesar, no permitimos que su alma vuelva a mendigar ni salud, ni dinero, ni amor, que se desaten todos los nudos que lo tienen atado de pies y de manos, que la sombra vieja se vaya, se rompe el hechizo de la ilusión, retiramos la oscuridad que a usted le están imponiendo y atraemos la luz, lo que ha sido carga para usted lo devolvemos al universo, lo que es culpa para usted lo disolvemos, lo que le está drenando la energía se lo quitamos. Hoy, miércoles 27 de mayo, lo rescatamos. Así lo declaramos y así lo sostenemos. Cortamos lo que le hiere y lo que le está robando su paz. Sean ustedes bienvenidos, mis queridos oyentes, hoy miércoles 27 de mayo, a este su programa del Templo de Conocimiento y Ayuda Espiritual del Portal de la Luz. Mi nombre es la maestra Ángela, numeróloga, tarotista, vidente, conocedora de las ciencias ocultas, de las ciencias herméticas, y trabajo de la mano de Samuel y Santiago, mis hermanos de carne, mis hermanos de sangre, mis hermanos de espíritu. 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Bueno, mis queridísimos oyentes, en este momento los quiero invitar a que empiecen a enviar sus mensajes con sus nombres, sus fechas de nacimiento, su pregunta para el tarot. Tengo aquí en la cabina 3 tarot, la baraja española, el tarot angelical, el tarot gitano. Cualquiera de estos 3, voy a tirar 3 cartas y responder sus preguntas. Si usted quiere, no me envíe su nombre completo, solamente su primer nombre, la primera letra de su apellido, su fecha de nacimiento y su pregunta para las cartas, y va a darse cuenta usted si lo que yo digo acá es verdad o es mentira. 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Yo acá única y exclusivamente leo las que me han autorizado a responder en la radio. Si usted en el mensaje me dice, Ángela, hágame la consulta en privado, yo le respondo luego en privado, o la responden en privado mis hermanos Samuel y Santiago. 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Bueno, queridos oyentes, y mientras llegan las preguntas, les quiero contar que mucha gente ha llamado a separar su cita para las limpias energéticas espirituales especiales que estamos haciendo desde el pasado lunes 25 y que vamos a hacer hasta el 31 de mayo. Pero la gente me está preguntando que si esas limpias producen algunos síntomas. Claro que sí producen síntomas. ¿Por qué? Porque estamos sacando del cuerpo algo que no le pertenece. Estamos sacando brujerías que no debe tener usted en su cuerpo, ni físico, ni energético, ni espiritual. Muy seguramente después de la limpia a usted le dé vómito, le dé mal de estómago, le dé como sudoración excesiva, le den ganas de llorar, puede que se le venga la sangre por la nariz, puede que le dé una tos con una flema. Flema que usted debe expulsar fuera de su cuerpo, pero no es nada grave, no es nada que necesite ir a un médico. ¿Por qué? Porque es algo leve. Los síntomas duran de 1 a 3 días. Pero mire, yo le digo algo, no se vaya a medicar, porque en la medida que usted tome algo para evitar el vómito, para evitar el mal de estómago, para evitar la sudoración, para evitar el llorar, para evitar la hemorragia por la nariz, para evitar la tos, usted no está dejando sacar la brujería. Si usted viene a que yo le haga una limpia, que Samuel o Santiago le hagan una limpia, es porque usted está dispuesto a cuidarse y hacer las indicaciones que aquí le damos. Porque si usted se medica, ay Ángela, es que yo me tomé algo para evitar el vómito, las náuseas, yo me tomé algo para no sudar, yo me tomé algo para no llorar, yo me tomé algo para no sentirme mal, usted no está permitiendo que la brujería salga. Y la limpia no va a servir para nada. Así que es importante que por favor usted permita limpiarse. Y si usted se hace la limpia, es porque va a seguir las indicaciones paso a paso. Vuelvo y le repito, los síntomas no le van a durar más de 3 días por mucho. Tome bastante agua, consuma fruta, verdura y verá cómo se va sintiendo mejor y cómo la brujería, la oscuridad está saliendo. 615-87-46-89, 615-87-46-89. Me ha llegado un mensaje, Luz María Fernández, nací el 10 de agosto del 69. A mi esposo lo sacaron de la empresa donde trabajó durante 30 años. El dinero que le dieron en la empresa, él lo quiere invertir en un taxi y yo lo quiero invertir en un negocio. ¿Cuál será la mejor decisión? ¿Me puede orientar, por favor? Claro que sí, Luz María, vamos a darnos la bendición en el nombre del Padre, en el nombre del Hijo, en el nombre del Espíritu Santo. Yo consagro, bendigo, ritualizo, intenciono y activo este tarot angelical para que los ángeles me revelen cuál es la mejor opción del negocio del esposo y ella, de Luz María Fernández, nacida el 10 de agosto de 1969. Sacamos 3 cartas, pasado, presente y futuro. Mire, las cartas hablan y hay que escucharlas. El taxi sería un peligro. Su esposo es una persona con la que usted ha tenido problemas de infidelidad. Un taxi lo único que haría es abrirle la puerta para que él esté con más mujeres. Usted ahí no le va a poder controlar el tiempo, no va a poder saber qué está haciendo ni con quién. Mientras que en un negocio pueden trabajar los dos y usted lo va a tener algo controladito. El taxi sería el principio del fin de su matrimonio. Así que, mi querida, por favor, no se vayan por el taxi, es mejor que coloquen el negocio. Yo la invito a que me llame, separe una cita, hagamos un estudio más a fondo, incluso las cartas le pueden orientar qué negocio colocar, qué es lo que más le conviene. Y además, si usted consigue un local para colocar el negocio, lo limpiamos. ¿Por qué? Porque hay que limpiar, porque uno no sabe qué energías había antes allí. Y hay muchos lugares, muchos negocios que usted los coloca sin haber limpiado el lugar y los condena a la ruina, a la pobreza, al fracaso. 615-87-46-89, 615-87-46-89. El programa termina, mis queridos oyentes, pero antes de irme, escuchen esta información tan importante.
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Sí, señor, con todo el sabor del mundo, aquí estamos como cada mañana en Puro Sabor FM, la emisora feliz de Canarias. Muy buenos días, Tenerife. Muy buenos días, Canarias. 8 de la mañana y 3 minutos, hora oficial en todo el archipiélago. Soy Carlos Sánchez y aquí comienzas tú a disfrutar la mejor música latina del mundo porque comienza el Tren del Sur. 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Es día miércoles, es 27 de mayo. Para más señas, hoy el mejor pop, el mejor rock, las mejores baladas de la historia, sobre todo de los años 80. Hoy, Tren de la Nostalgia. ¿Te gusta cómo comienzo? A ver, vamos.

quizás la mejor canción del pop español de toda la historia. Y la hacen Nacha Pop. Y es una canción que no nos cansamos de escuchar y de cantar. La chica de ayer. 8:07, mi amigo Emiro Delgado, mi panita de Pentágono, con su super éxito Vicio, aquí en Puro Sabor.

hoy amanecí con dos pedazos de baladas dando vueltas en mi cabeza. Una de ellas es de esta portentosa voz y de esta pedazo de artista. Adoro a Mónica Naranjo y esta canción me encanta. Se llama Empiezo a recordarte. Mi querida Yolanda, buenos días. Sí, señor, hoy es Tren de la Nostalgia. Mi querida Carmen, la gente del Rey del Tequeño, un abrazo. Pues junto con Mónica Naranjo, también me encanta y muchísimo esto de Cristina Aguilera. Por cierto, en estos momentos se están allanando la sede del PSOE en la calle Ferraz, en Madrid, la UCO, en busca de muestras de financiación ilegal.

Cristina Aguilera, madre de Dios. Otro bozarrón. Otra pedazo de artista. Saludos, mi amigo José Ferrer. Saludos para mis panas taxistas. ¿Dónde andarán? Rueda arriba y rueda abajo. Bueno, de momento, mi amigo Arturo Padrón está en una encerrona. Seguro que tiene a Juan Carlos por allí cerca, ¿eh? Y al Jorgito Rodríguez. Seguro, seguro. Y también tiene que estar por ahí el pana José Gregorio, que sé que le encanta esta canción. Y además la vamos a disfrutar en directo con el gran Franco De Vita. Esa es la historia de Luis.

0: Nos sentimos un poco fuera de este mundo por un momento.
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0: quedan días de verano, Amaral. Y Aguirre. No quedan días de verano. Bueno, tengan precaución porque la niebla está afectando desde primera hora el aeropuerto de Tenerife Norte. Así que vayan con tiempo, hablen con sus aerolíneas por si hubiese alguna cancelación de vuelos. Repito, la niebla haciendo de las suyas en el aeropuerto Tenerife Norte. Y me acaba de mandar mi amigo Leo Rodríguez desde el sur una montaña también, una foto de la montaña de Guasa, quiero decir, en donde efectivamente está saliendo esa niebla ahí de la montaña también. Está un poco rara la cuestión con el tiempo. Hoy bajan un poco las temperaturas con respecto al día de ayer, pero la principal protagonista va a ser la niebla, tanto ahora en la mañana como al final de la tarde también, ¿vale? Para que lo tengan en cuenta, repito. Saludos, mi pana Leo Rodríguez, un abrazo mi pana José Ferrer. Gracias a todos por siempre estar allí. Me voy a Publi, pero antes recordarles algo muy importante. 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

uno de los grandes clásicos del rock venezolano y latinoamericano e hispanoamericano. Verónica, los panas de caramelos de cianuro. Y ahora llega esta pedazo de versión del clásico Jardín Prohibido. ¿Sabes quién la canta? A ver si adivinas quién es. 8:36 minutos.

0: el gran clásico de Pablo Milanés, que no puede faltar. Tiempo que no escuchaba esta preciosa canción con nombre de mujer, Yolanda.
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señor. El glorioso pavo real del Puma de Venezuela, José Luis Rodríguez. Y ahora una versión de Insurrección que me encanta. Miguel Ríos, Manolo García.

0: Karina la voz, Karina, nuestra eterna Karina de Venezuela, uno de sus primeros grandes éxitos, Desde mi sueño, 8:57. 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

Un violinista en el tejado, de los primeros también grandes éxitos de Melendi, que nos encanta y que disfrutamos hoy en este tren de la nostalgia, aquí en Puro Sabor FM. 9:04. Canciones que nacen y duelen en el alma. Amor clandestino, ¿eh? Maná.

0: de las más espectaculares interpretaciones de Pedro Castillo la hizo en directo aquí en el Paraninfo cuando estuvo hace poco junto con Emilio y Alexis Peña. De Aditus, Perdiendo Altura. Saludos, Santi. Me dice, yo también estoy nostálgico. Por favor, mándale un saludo a María Alejandra y decirle que la quiero mucho y que es la mejor en todo. Mandarle mucho ánimo y siempre para adelante con mucho cariño de parte de Santi. Pues un abrazo para ti, Santi, y otro para Mayra Alejandra. Me voy rapidito a Publi, par de consejos y seguimos con el tren de la nostalgia.
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A Dios le pido. Juan es con nosotros, 9 y 18 minutos de la mañana. Seguimos en el tren de la nostalgia, seguimos en el tren del sur con Carlos Sánchez, seguimos en Puro Sabor y seguimos con La Guardia. Mil calles llevan hacia ti.

desde Venezuela, Zapato 3 con otro clásico del rock hispanoamericano, este que se llama Amo las Estrellas. 9 y 26 minutos de la mañana. Antonio Bandera con los Lobos.

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en el afán por internacionalizar, por supuesto, la carrera de Melissa. En aquel entonces Sonor Rodben contrató los servicios nada más y nada menos que de esta leyenda de la canción, el gran Paul Anka, que junto a Melissa se marcaron este temazo, Cuestión de Feeling. 9:36 de la mañana. Vamos a disfrutar ahora de la playa, esa que contiene la canción más bonita del mundo. Lo dice Maya, lo dice La Oreja.

0: Recordamos al gran Camilo Blanes, conocido artísticamente como Camilo VI, en esta espectacular versión del Vivir Así es Morir de Amor. Publi, y regreso ya para la despedida del programa.
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nuestra gran María Conchita Alonso y la versión original, la que le escribió Juan Carlos Calderón para ella y que se convirtió en un gran éxito mundial. Noche de copas, María Conchita Alonso. Me voy, pero te juro que mañana volveré. Ya está por aquí Julián Arteaga. Estará vacilando contigo como cada mañana a partir de las 10 en Puro Sabor FM. 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Lo dicho, pórtense bien y si se van a portar mal, me pasan el dato. Yo vuelvo mañana, pero te dejo con Gianluca, el hombre que cantó originalmente por primera vez esta canción, que ha tenido 100.000 versiones, pero que esta es la más espectacular de todas, por supuesto. La mía historia, traledite. Mi historia traledite.

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Muy buenos días, feliz día Canarias, feliz día Tenerife. 10:09 de la mañana, hoy es miércoles, miércoles. ¿Qué dice el día miércoles? ¿Qué les dice en su pensamiento? ¿Qué les dice en su corazón? Hoy es miércoles de los 10 minutos con Dios. Miércoles 27, despidiendo ya el último miércoles del mes de mayo. Hoy tendremos ese espacio maravilloso, ese espacio bonito, ese espacio lindo que tendremos a partir de las 11 de la mañana, como son los 10 minutos con Dios, con el pastor José Negrín, que ya viene por allí con ese mensaje que nos manda el Señor en el día de hoy, para llenarnos de bendiciones, para llenarnos de cosas buenas, para llenarnos de positivismo, para llenarnos de amor hacia todos nuestros seres queridos y los que no son queridos también, que vayan recibiendo lo suyo. Y por supuesto, esa bendición de Dios a través de todos nuestros diales en el sur, 100.5 93.0. Hoy es un programa diferente. Los miércoles algo de verdad que de que llego al estudio se siente una magia bonita de saber que hoy vamos a escuchar la palabra de Dios aquí en los estudios de Puro Sabor FM. En el sur, a través de la 100.5 y 93.0, ya les voy a contar porque yo estoy para allá por el sur. Por supuesto que sí. En Candelaria, Guimarães, Arafo y Arico, a través de la 90.8. En Santa Cruz, 102.6 y 90.2. La Laguna, 97.9. Y en el norte, oye, 91.9 y 100.0. Por ahí me vieron en el sur con un pepito espectacular. Ya vamos a hablar de eso ya, porque ayer estuve visitando ese establecimiento espectacular. 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

Tania, allá en Autos Dileo, a Jaime, a todos, escuchen, escuchen, Tania. Hoy miércoles, porque viene un mensaje bonito de fe, de esperanza para todos nosotros aquí a través de Puro Sabor FM. Saludo a mi hermanito Jaime, a Leo, a Tania. 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Comenzamos, llegamos a las 10 y 13, escúchenmelo bien, 10 y 13, mientras más se lo digo, más me lo tienen que creer. 10 y 13 minutos de la mañana y lo hacemos con Willy Chirino, salsita sabrosa y esas medias negras. Yo creo que Tania dentro de poco se nos va en un helicóptero, en un barco o en un tanque de guerra, que la veo metida por ahí en todo eso. ¡Suéltala, DJ Tronco!

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Bueno, el limbo de ahí, aunque yo no sé de verdad, ustedes no tienen que haber visto que cada vez que en cualquier fiesta, boda, 15 años, cumpleaños, en cualquier evento que tú coloques esta canción, la gente busca una correa, busca un palo escoba, busca una cinta y empiezan a pasar por debajo así agachados con la espalda para atrás, ¿verdad? Es algo mágico. Igual cuando uno pone la conga que hacen el trencito. Cada vez que uno coloca en cualquier evento este tema de Daddy Yankee, el limbo, yo no sé por qué la gente lo termina asociando con eso. Quítate la correa y le quitan la correa al tipo, o la mujer se quita el lazo que tiene y algo hacen, o buscan un palo escoba para que la gente pase por debajo. Así es que de verdad que es un tema espectacular, un tema que ha marcado una época en todo eso, ¿ok? 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Bueno, estoy echando el cuento y me volvió a dar hambre. Saludar a mi pan Aníbal, buenos días, Aníbal, allá el día 12 de junio estaremos allí con el Viernes Salsero nuevamente en el bar restaurante, ni más ni menos. Saludos para Franci, me dice buenos días, feliz miércoles, saludos y abrazos y muchas bendiciones y éxito, tengamos más empatía, que ya desconocemos el camino del otro. Así que Eri Franceschi, dime de Eri Franceschi, claro que te la voy a buscar para complacerte, mi cielo. Hoy tenemos los 10 minutos con Dios, corran la voz, prepárense, que ese mensaje puede ser, y estoy seguro que va a ser para ti. Ese mensaje que estás necesitando de ánimo, de cariño, de verdad que sí. Oye, mira, mi pana Tony, el rey de la chapa y la pintura. Me dice ya, no, que no me quieres, eres tú, de que te secuestraron, de que te metieron los ganchos, hermano, más nunca te vi en ningún evento, ninguna fiesta, ni a tomarnos una manzanilla, ni nada. Eres el papá de los sometidos, eres el presidente número uno de ustedes se acuerdan lo que era Azocán en aquella época. No sé si volverlo a sacar al ruedo y poner a Tony de presidente de Azocán. Asociación de Sometidos en Canarias. Sí, señor. Me están saludando. Un abrazo, Tony. Te quiero, mi hermanito. Sabes que sí. Me están saludando desde La Palma. Buenos días, desde La Palma, en Barlovento. ¿Cuándo vienes para allá? Bueno, quiero ir allá. Consígame una rumba. A mí me encanta ir a rumbear y hacer fiestas allá de los indianos, que fui ahorita en carnavales, pues no he vuelto a la isla bonita, a la isla de La Palma. Ok, Tania, un beso grandote y gracias por siempre estar allí, mi amor. Gracias por siempre estar allí y agarra a Jaime y pónmelo, tú sabes. Pónmelo de aviador para que la cosa se ponga sabrosa. Continuamos, señores, con más música, esperando. Por aquí hay un mensaje ya que me están llegando. Me dicen por aquí, hola, feliz y bendecido miércoles para ti, Julián. Que hoy sea un día maravilloso. Amén. Gracias.
Gracias por esos buenos deseos y estoy seguro que sí y que va a ser un día maravilloso y espectacular para todos. Y vamos a escuchar ese mensaje que dentro de un ratito, ya viene en camino, ya nos estará trayendo de la mano del pastor, mi pastorcito, el pastor Negrín, ese mensaje de Dios que nos llega todos los miércoles aquí en los 10 minutos con Dios. Lo promociono, lo digo. Hay gente que se ha hasta reído de mí. Ah, bueno, ¿y ahora tú qué? Ahora eres evangélico. Ahora te metiste a tal. No. Yo quiero escuchar lo que Dios nos está diciendo, porque ese es el papá de los helados y el dueño del carrito. Escuchamos a la Puerto Rican Power. ¿Y para dónde vas? ¿Para dónde vas tú sin Puro Sabor FM? ¿Para dónde? Dímelo.

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Así mismo es, sonríele a la vida y dale las gracias al de arriba para que lo malo no se te acerque y lo malo se vaya. A veces pensamos que nos están pasando cosas malas, cosas que no son buenas, pero para algo bueno después. Así que hay que, todas las pruebas que Dios te pone en la vida es para que aprendas, para que no lo hagas más, para que cambies o porque después de eso, que tú piensas que se te está acabando el mundo y que todo te está saliendo mal, vienen cosas muy, pero que muy buenas. Así que vamos a sonreírle a la vida y vamos a seguir para adelante. Y los demás, que sigan haciendo la cola. Así mismo es, Tania, así mismo es. Hay que agradecer siempre, todo. Tú dices, oye, pero es que esto no me está saliendo bien. Es porque mañana vas a ver el porqué y el beneficio de que no te saliera bien. Vamos a ver, porque ahorita llega el pastor y trae un mensaje de eso, porque el pastor no está hablando aquí, él viene como si es que sabe lo que uno está diciendo, y ese es el mensaje que tenemos en el día, así que vamos a esperar. Por aquí me están diciendo, bueno, este es para el pastor, estos mensajes que me llegan, yo no los leo porque los aprovecho cuando ya después que pasen los 10 minutos con Dios. O sea, no crean que lo estoy ignorando a lo que me están escribiendo desde ya para el espacio de los 10 minutos con Dios, sino que simplemente después los leemos. Bueno, continuamos y vamos a continuar saludando a mi pana Suso de allá en Ico de los Vinos. Me dice, hola Julián, feliz miércoles, bendiciones para todos, amén. Esta del gallo Tito Rojas, siempre seré. Y el mensaje dice, nadie nos advirtió que extrañar es el costo que tienen los buenos momentos. Claro, cuando uno extraña a alguien es porque, aunque nadie sabe lo que tiene hasta que lo pierde. A veces pensamos que el que está al lado o la que está al lado es lo más malo del mundo, o no sirve, o no lo valora, y después que no está es cuando la gente dice, coño, ahora me hace falta, pero ya es tarde. Tito Rojas, siempre seré, complaciendo a mi pana Suso con buena salsa desde Ico de los Vinos.

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Bueno, así lo dice ahora Sixto Rein y Chino y Nacho, vive la vida y disfruta. Anteriormente escuchamos el de Sonríele, de Daddy Yankee. Bueno, señores, llegamos a las 11:05 de la mañana. Ya está aquí el Pastor Negrín. Ya vamos a dar comienzo en un ratito, después de un tema, de esos temas bien bonitos que él nos trae, con esos mensajes bien lindos. Y vamos a dar paso, por supuesto, a los 10 minutos con Dios. Los mensajes que están llegando aquí, Moralba, Edgar, María Cristina, ya lo vamos a estar leyendo porque no los quiero abrir hasta que, por supuesto, no comencemos el espacio de los 10, después que el pastor haga el espacio de los 10 minutos con Dios. Quiero mandarle un beso bien grande a María Luisa, que me está escuchando desde el puertito de Güímar. Besos grandes para ti, mi amor. Un besote y, por supuesto, a través de Puro Sabor FM. 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Bueno, escuchamos este tema de Marcos Witt. Se llama Escucharte Hablar. Y ya regresamos inmediatamente con los 10 minutos con Dios. Corran la voz, dígaselo a la gente, pongan la radio, pongan Puro Sabor, que la palabra de Dios viene en un ratico, ¿ok? Para todos nosotros.

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1: Buenos días, una vez más agradecido por todo eso que está en este momento esperando este tiempo maravilloso para conectarse 10 minutitos ahí con Dios, conectados con Dios, 10 minutitos con Dios, para que pueda disfrutar. Cualquier mensajito que quiera enviar, lo puede enviar al 615-21-13-23, repito, 615-21-13-23. Hay momentos que le coloqué estos 10 minutos con Dios, la fuerza que nace en la debilidad. ¿Verdad que en la debilidad? ¿Verdad que cuando nos parece, y había un apóstol que es el apóstol Pablo, que decía, cuando soy débil,

0: una vida y no solamente después una semilla, sino muchas semillas más, mucho fruto más. Y hay momentos en nuestra vida donde pasamos por situaciones difíciles, que después también esa situación en la cual pasamos nosotros va a ser para bendición de muchas otras personas. El proceso por el medio del cual tal vez pasa en un momento determinado uno le enseña muchas cosas a uno, porque en ese proceso donde uno aprende muchas cosas, pero no solamente eso, sino también le puede ayudar a otras personas después también. Cuando uno aprende a caminar en medio del barro, es que puede enseñar a otro a caminar en medio del barro. Cuando uno aprende a nadar, aún con el desespero, es que puede enseñar a otro a nadar. Y bueno, ahorita es a sacar fuerza en la debilidad. Cuando nuestra mente ya está, parece que dice, estoy agobiado, como dicen aquí, estoy cansado, no puedo más. Es donde Dios dice, bueno, ahora puedo trabajar yo. Porque es que a veces nosotros queremos trabajar nosotros. Y ahí lo precioso está ahí en ese momento. Cuando las fuerzas faltan, es donde Dios puede actuar. Cuando decimos, ¿verdad?, estoy como quien dice al borde, es donde dice Dios, bueno, dame esa oportunidad a mí. Habían unos hermanos cuando hicieron lo que son los aviones. Hoy vemos, dice que hay aproximadamente 17 millones de aviones. Imagínense, 17 millones. Yo me quedé sorprendido de la cantidad de aviones que hay. Pero cuando empezaron, dice que empezaron dos chicos, dos jóvenes, hijos de unos hermanos, a empezar a intentar hacer un avión. Y dice que cuántas veces se equivocaron. Dice que hicieron más de 200 intentos haciendo un avión, imagínense. Y era que hacían bicicleta. Imagínate, hacían bicicleta, pero se le metió un sueño en su mente de que el hombre podía volar, de que tal vez podía estar en las alturas, ¿no? Y muchos, aún en Estados Unidos, dice la aviación y aún también uno de los principales periódicos, sacó una noticia diciendo, si Dios quisiera que el hombre volara, le hubiese hecho alas. El hombre nunca, mira, ni que pase un millón de años, va el hombre a poder volar. Pero ellos con toda esa negativa, porque hay personas que dicen cosas negativas, que lo que hacen es detenerte, venga, detenerte ahí, concha, detenerte, Julián. Dice, no puedo, en verdad. Y si las personas que saben, como quien dice, las personas que supuestamente los ingenieros decían que no se podía volar, bueno, en verdad que cualquiera se debilita. Pero estos muchachos, ¿sabes qué? Insistieron. Dice que el primero que hicieron tal vez tuvo, como él dice, unos cuantos metros en el aire, otros poquitos metros más, otro, hasta que empezaron a estabilizar. Y decía un hermano, bueno, lo único que sabía era las hélices de los barcos, pero no una hélice de un avión. ¿Cómo iba un avión? ¿Cómo se iba a sostener en el aire? Si todo lo que usted uno zumba hacia arriba, la fuerza de la gravedad cae. Pero ellos siguieron insistiendo en algo que parecía imposible. Y así también es nuestra vida, algo que parecía imposible. Y cuando viene a ver, ellos crearon el avión, esos primeros aviones. Y hoy en día, ¿cuántos viajes podemos ver? Dice que hay alrededor de 40 mil aeropuertos y 17 millones de aviones en el aire. O sea, y hay cosas en las cuales usted, ya la mente se ha agotado, ya la mente, el cuerpo dice, ya no puedo más, pero es en el momento ahí donde Dios puede trabajar. Dice que Él aumenta la fuerza al que no tiene ninguna. Y aún el mismo apóstol dice, en determinados momentos de debilidad, le decía, ya no puedo más, Señor. Y él dice, yo conserva y sigue con mi gracia, que yo te voy a fortalecer. Y ahí en el tiempo donde uno dice nuevamente, recobra esa fuerza, recobra esa fe. Porque el problema a veces es que tenemos fe. Dice, no, ten fe, pero ¿ten fe en qué? No, ten fe en ti mismo. Ay, Dios mío, pero es que la fe de nosotros es sumamente limitada. O sea, la fe de nosotros es hasta una mentira a veces, es ficticia, porque nosotros mismos tenemos fe en nosotros. No, pero ten fe en tal cosa. No, la fe realmente hay que tenerla en Dios. O sea, ese Dios, como dice siempre Julián, el papá de los helados, ese Dios que hace todas las cosas, cuando depositamos nuestra fe en Él, Él mueve todas las piezas necesarias para que nos salga algo a nosotros, algo bien, ¿sabes? Nosotros mismos, en verdad, no podemos. Vemos que a veces hacemos un esfuerzo sobrenatural por lograr algo y vemos que nos cansamos, nos agotamos y como que todo es cuesta arriba. Pero cuando le decimos a Dios, Dios, yo quiero que tú me ayudes. Mire, usted se da cuenta de una persona, sale un contacto, el menos que usted piensa lo conoce, en un lugar, tomándose un café, o solamente en un autobús, en una guagua, en un taxi, y digo, Dios mío, es la persona que yo necesitaba para este proyecto, para este plan, para lo que tú querías, Señor. Pero cuando dependemos de Él. Hoy el hombre se ha hecho independiente de Dios, todavía creyendo en el otro hombre y creyendo también en ellos mismos. Muchas personas han depositado
1: siempre mucha

0: esperanza en gobernantes, en políticos, en líder religioso, pero no en Dios. Dios dice, ¿cuándo miraban al puesto a mí? Porque todo el mundo quiere depender de alguien. Si tal persona está, sí. Si tal persona hace esto, sí. Y tal vez hay muchos proyectos y muchos planes y muchas promesas también. ¿Cuánto le han dado promesas que después no se cumplen? Dios mío, estamos acostumbrados ya a eso, que tenemos un saco, un costal, como dicen, ¿verdad? Pero cuando dependemos de las promesas de Dios, sabes que la promesa de Dios se cumple. En el momento donde usted tal vez menos lo espera, en el momento donde usted, como quien dice, le dio un bajón, ¿sabes? Como que un avión cuando está en el aire y de un momento a otro los motores se apagan. Bueno, así como que viene un bajón a uno. Pero qué hermoso que siempre en ese bajón vemos, cuando dependemos y tenemos fe en Dios, Dios mete su mano y nos sostiene y te dice, no temas, no temas. Yo no temas porque yo estoy contigo. No desmayes porque yo soy tu Dios, que te esfuerzo, siempre te voy a ayudar. No te preocupes. Como aquel niño, dice que había un niño joven en un avión. Dice que el niño estaba jugando tan tranquilo en el avión. Y el avión empezó como cuando uno va para el Hierro, cuando uno va para las Islas Canarias, aquí para el norte, las turbulencias. Y empieza ese avión a temblar, y ese avión a temblar, y los pasajeros asustados. Y el niño seguía jugando, riéndose con su juego contento. Y una señora le dice, hijo, tú no estás nervioso, tú no estás con miedo, te veo tan tranquilo, hijo. Me dice, no, estoy tranquilo, pero ¿cómo puedes lograr esa tranquilidad? Dice, porque es que el piloto es mi papá. Mire, cuando en verdad el piloto es su papá, ay, Dios mío, usted va bien. Usted tiene confianza de que ese piloto lo lleva por un lugar seguro. Por lo menos cuando nos subimos una guagua, a un autobús, por lo menos, un taxi, usted va viendo la carretera, por lo menos. Usted va viendo por el cristal y usted va viendo, cónchales, va bien, va mal. La otra vez me subí un taxi y entonces le decía, mire, amigo, pero usted creo que es la ruta, esta ruta como que no es. No te preocupes, por aquí es más cerca. Yo decía, me parece a mí que es más lejos. Usted como que está buscando que el taxímetro camine o qué. Porque me di cuenta que, concha, que está pasando algo. Y era dándome larga, ¿no? Pero usted más o menos sí conoce la carretera. Pero cuando usted se monta en un avión, ¿qué conoce? Si todas las nubes parecen la misma, todo el sitio, a veces hay momentos donde el avión le parece a uno que, Dios mío, pero está como que paralizado el avión. Veo todo igual, siento un ruido, pero no sé si es el aire acondicionado, pero no parecen las turbinas, sino que todo. Y hay momentos en nuestra vida que estamos así, Dios mío, siento que el avión no se mueve. Veo por la ventanilla y veo que no está pasando nada. ¿Qué pasa? ¿Será que el avión no se mueve? Y cuando viene a ver, un momento a otro, el piloto dice, coloca el cinturón de seguridad porque estamos ya por aterrizar. Y sabes qué bonito es cuando hay un puerto seguro. Ahorita se ha quitado eso. He volado en algunas ciudades y antes, cuando una persona venía, como dice un piloto, y aterrizaba, todo el mundo empezaba a aplaudir. Dios mío, contento porque tenía miedo de estar en el aire. Ahorita no, las personas se han acostumbrado, tan tranquilo, y bueno, chácate, ya está, no hay problema. Ni le piden a Dios, Dios mío, mira, aquí estoy. Como me decía una vez un pastor amigo, Julián, viene y me dice, mire, mijo, cuando usted tiene un avión, es como cuando usted está cerca de la oficina del jefe. No ponga los pies en el escritorio, ¿yo? Porque está cerquita de la oficina del jefe. Así que cuando está en un avión, como está cerquita de la oficina del jefe, hay que portarse bien, ¿oyó? Y hay que pedirle a Dios. Y así te digo hoy, fuerza en medio de la debilidad. Fuerza en medio de eso que está aconteciendo ahorita. Tal vez estás viviendo alguna situación, sea de salud, una mala noticia, sea algún problema de familia, sea algún problema tal vez en tu trabajo, algún problema que tal vez dices, Dios mío, aquí no puedo. Ahí, ¿a dónde tienes que recurrir a Dios? Y decimos tal vez casualidad, que estamos escuchando. No, es casualidad, tal vez son coincidencias que nos vimos, tal vez que encendí la radio y estaba hablando el loco este, mira, hablando que sí de Dios, cuando yo creo que no hay un Dios, cuando tal vez yo no creo en esas cosas. Ponte a meditar un momentito, ponte a meditar y solamente decir, Dios mío, si en verdad tú existes, ayúdame. Yo cuando Amén. Empezaron a hablarme de ese Dios maravilloso, yo decía, ¿será que existe o no existe? Pero si tú existes, Dios, ayúdame que mi corazón pueda comprenderlo, porque dice que la fe es un regalo de Dios. Dile, Dios, yo quiero el regalo de la fe. Yo quiero el regalo de creer en ti, de afianzarme en ti, de creer de que tú eres el que vas a ayudarme en cada área de mi vida. dice que el que en todas las cosas necesitamos colocar a Dios. Hay momentos donde decimos, no, es que Dios no está presente aquí, Dios está presente en aquel lado, Dios está presente. No, nosotros no tenemos que limitar a Dios en cada cosa que usted haga. Dice que por todo demos gracias a Dios y a todo le pidamos todo en el nombre de Jesús. Amén. Que Dios bendiga sus vidas y cualquier mensajito, escúchenlo, cualquier mensajito al 615-21-13-23, ahí al teléfono de nuestro amado hermano Julián Arteaga. Comuníquese, mande un mensajito, anime a una persona. Usted no sabe qué familiar ahorita tiene un bajón, qué familiar ahorita está al borde de un psiquiátrico, de un problema. Al borde, como quien dice, tal vez atentar en contra de ellos mismos. Y escuchan una palabra, porque es la palabra de Dios que nos alienta. Es una buena noticia. La noticia que le estoy dando es una buena noticia. A mí me ha servido. Es como cuando usted consigue una medicina y dice, esta medicina me sirvió. Estamos como los viejitos, recomendando la buena medicina. Pues Dios es una buena medicina para su vida. Amén. No sé cómo vamos con el tiempo. Creo que como sí. que estoy corto, pero no, bueno.
1: Y ya tenemos, hay muchos mensajes. Y ya tenemos aquí.
0: Sí, ya Julián me está haciendo señas.
1: Una buena cantidad.
0: De la DGT, parece un fiscal de tránsito.
1: Bueno, lo que me estaban escuchando antes que llegara el pastor, estábamos hablando, preparando el territorio y el terreno porque venía la palabra de Dios. Y yo no sabía lo que él traía porque él estaba comprando café en ese momento. Él no me estaba escuchando. Y de lo que estábamos hablando... Ahí tienen la prueba. Ahí tienen la prueba. Y todo eso que él está diciendo, que a veces pensamos que todos los vivimos en momentos de nuestras vidas, que todo nos está saliendo mal, es porque mañana viene algo mejor. ¿O así no es así?
0: Amén, así es.
1: Para que aprendamos, para que no lo volvamos a hacer, para que es un aprendizaje y después tú digas, sí. Ahora no vuelvo a caer en esto. Sí. Y eso, en estos días veía rápidamente, le voy a contar esto, y yo cuando veo cosas así se las mando al pastor por TikTok, porque sí. Todo el TikTok no es solamente cosas malas ni groserías, el TikTok tiene mucha palabra de Dios también, sí, bueno, que mucha gente que lo utiliza. Y una chica le decía a un chico, ¿tú crees en Dios? Y le dice, sí, claro que creo en Dios, pero es que Dios para mí no existe. ¿Por qué? Porque si Dios existiera, no hubieran tantas guerras, no hubieran tantas enfermedades y no hubieran tantas cosas malas. Y le dice, ¿y tú qué eres? Y ella le dice, no, yo soy dentista. Antes tú tampoco existes. ¿Por qué? Porque hay gente con caries. Claro. Y hay gente con los dientes malos. Y hay gente sí. que se le caen los dientes. Sí, ah, pero sí, porque sí. no van a la consulta. Lo mismo pasa, porque así no buscas es. A Dios.
0: ¿Cómo era esa? ¿Ah? No, sí.
1: Si no buscas al dentista, vas a tener caries. Claro, y si no buscas a Dios, no te van a pasar cosas sí, buenas. Sí, bueno, señores, aquí vamos a empezar porque esto está largo y yo estoy contento. Yo estoy contento. Y como siempre le he dicho, esto comenzó con 10 minutos con Dios. Después de las 11 es un espacio dedicado a Dios, como si terminamos el programa en esto, porque la cantidad de WhatsApp cada miércoles es más grande. Gracias a Dios. Y eso es una bendición.
0: Sí, hermano.
1: Cada vez más grande. Mire, siguen llegando y siguen llegando. Y yo tengo que leerlos todos porque esa es la misión.
0: Claro.
1: Vamos a comenzar aquí con el señor Edgar, que nos escribió. Edgar escribió a las 10 y cuarto. Sí. Edgar, manda a su bicho adelante como yo estoy primero en la cola, Julián. Así que sí. Léeme mi mensaje de una vez. Buenos días y saludos a todo el... Lo que nos ha mandado Edgar hoy es la foto, porque Mel, que saludó. Saludamos aquí a nuestro hermanito Mel, que es el que nos lleva la cámara. Mel, yo le dije que me sacara del aire, que dejara al pastor. Fíjate, entonces, ahí está la cámara para usted, pastor, para usted solito. Sí, así que usted es el protagonista hoy. No, el protagonista es Dios. Y usted va de segundo ahí en la cola. ¿Okay? Buenos días y saludos a todo el personal que trabaja en Puro Sabor, al pana Julián, al pastor Negrín y a la iglesia Manantial de Vida. Gracias por esos mensajes de vida y esperanza en Jesús. Dios le bendiga. Un saludo para todos. Por aquí nos dice un cordial saludo a todos los radioescuchas de mi hermano Julián y el pastor Negrín. Les saludamos desde aquí, desde Arafo, de parte de Josué Zurbarán y José Modesto. Se les saluda con el siguiente versículo. Jehová te bendiga y te guarde. Jehová haga resplandecer su rostro sobre ti y tenga de ti misericordia. Jehová alce sobre ti su rostro y ponga paz en ti.
0: Amén. Así es para nosotros, sí. Bueno, para todos los que están escuchando.
1: Gracias, gracias. Gracias. Espectacular.
0: Bello, bello.
1: Yasmín, que el Señor Jesucristo recompense el esfuerzo de la entrega y el servicio de cada persona que hace posible que el mundo escuche la poderosa palabra de Dios. Gracias, Puro Sabor. Gracias, Negrín. Dios les bendiga. Diga de parte de Yasmín.
0: Es verdad.
1: Por aquí me dice Mercedes, buenos días para todos, grandes, Puro Sabor, buena semana para todos. ¿Cuánta verdad, Julián? No se valora lo que se tiene hasta que se pierde.
0: Uy, padre, Mercedes.
1: A veces pensamos, lo decía yo hace un rato, que la persona que tenemos al lado, por X circunstancias, es lo peor del mundo. No sirve. Y después cuando no está, dice, oye, mira.
0: Sí, es cierto.
1: Entonces, pero a veces es muy tarde, ¿viste? Recuperar esa situación. Claro. A veces es tarde. Por aquí nos dice que el Señor fortalezca cada día, multiplique sus bendiciones y siga usando este ministerio radial Ya nos metieron en el ministerio, así que estamos ahí. Este ministerio radial para llevar su luz a los corazones. Desde Orlando, Estados Unidos, Isabel Cristina. Amén,
0: Isabelita, te bendiga, hija.
1: Está escribiendo
0: de... Ministerio radial, profetiza, hija de hombre.
1: Yo le quería preguntar a Isabel allá, porque allá me dijeron que es donde hacen la salsa esa de tomate que viene, la salsa Orlando.
0: Sí, es allá. Es ahí, bueno, yo ahorita nos mando un mensajito, seguro te mando un mensajito a ti, a ver si es verdad.
1: Bueno, saludo, un placer, Isabel, desde Orlando. Mira, qué chévere.
0: Para tu niño, Isabel, Dios me los bendiga, mis niños lindos y preciosos.
1: Buenos días, Julián, Dios te bendiga y a todos los que estén escuchando este espacio precioso de los 10 minutos con Dios, donde nos ministra por medio de su palabra, que transforma, nos da esperanza y paz. Te mando todo mi cariño y un fuerte abrazo. Bendiciones para mi amado pastor de María Cristina, que ya está recuperada. Cristina, claro que sí. Bendiciones y saludos al pastor José Negrín. Juan de Jesús nos saluda. Juan de Jesús.
0: Un abrazo, hijo Juan. Dios te bendiga.
1: Dios les bendiga en ese día tan maravilloso y a estos oyentes que están bendecidos por tan bendecido programa. Sí. Un abrazo para ti, Julián, y a todo el equipo de trabajo. Full sintonía, Richard García
0: nos escribe. Richard activo. Dios te bendiga.
1: Muy buenos días, pastor José Negrín y al hermano Julián. Gracias por este tiempo con Dios. Bendiciones a toda la audiencia. Moralba también. Moralba, escribe.
0: Un abrazo, está activo ahí.
1: Marjorie. Ajá. Marjorie dice: hoy quiero que el pastor haga una oración por mi hija Catherine Álvarez, que se me está poniendo muy negativa. Entonces, sí, ya vamos a anotar el nombre de tu hija, Marjorie, para que el pastor, por supuesto, dé esa oración a nombre de Catherine Álvarez, para que se nos ponga a lo positivo. Buenos días, Julián. Soy Génesis Martín. El Señor bendiga hoy a ti y a todos. Pastor Negrín, se le ama con el amor de Cristo, dice la palabra. Por falta de conocimiento, el mundo perecerá. Busquemos de Dios y pongamos a Dios en primero en todo. Los bendigo este día. La señora Génesis no los escribe. María Ángela me dice, qué bendición poder escuchar la palabra de Dios en todo lugar hoy. Le sintonizamos desde La Palma.
0: La Palma, activo en La Palma.
1: Qué bendición. María Ángeles también llama La Palma.
0: La así, Palma,
1: sí. Escuchando desde allá Puro Sabor FM y escuchando la palabra de Dios. Muy buenos días, Espíritu Santo. De igual manera a Julián Arteaga por abrir su corazón. Amén, gracias. Ay, amén. Y a Jesús bonito, para que nuestro pastor pueda llevar el mensaje de salvación a cada radio oyente. Para liberación y ser bendecidos con sus palabras en Cristo Jesús. Amén. La sierva Valera.
0: Valera, amén, hermana. Dios le bendiga.
1: Aquí, bueno, y mira, leo tres y entran cinco.
0: ¿Sí? Sí.
1: Feliz y bendecido día. Bendiciones para el pastor José Negrín, a la familia, a nuestro hermano Julián y a todo el equipo de trabajo. A nuestro amigo Mel, sí, que Mel, lo tenemos aquí.
0: Yo le digo Men, por lo venezolano. No,
1: Mel.
0: Casi amén, sí.
1: A todos los radioescuchas que están sintonizando los 10 minutos con Dios y a nuestro pastor. Nada nos faltará. Miriam desde La Guaira, Venezuela.
0: Ay, se activó el pescado frito, de Miriam.
1: Desde mi tierra, desde La Guaira.
0: Tiene rato esperando Miriam, hermano. Me
1: está por aquí hay un señor que nos está saludando que se llama Cliver.
0: Ay, no,
1: Cliver. Desde La Porteña y de Cambios Acá.
0: Qué bendición.
1: La Porteña forma parte de la familia de Puro Sabor FM. Y ya después hablamos del mondongo, porque no es el momento, porque me da pesada hambre. 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Feliz día en sintonía, mis hermanos, y saludos al pastor Negrín y un abrazo. Amén. De parte de Cliver. Gracias, saludamos también, Cliver, a la señora Joercy y a todo el equipo allí de
0: La Porteña.
1: Porteña, bueno,
0: mira, todo aquí, muy rico ahí.
1: Aquí está escribiendo la señora Joercy, ella no se queda atrás.
0: Ajá, Joercy, tiene que ser, hija.
1: Bendiciones para todos y saludo al pastor Negrín desde La Porteña. Aquí estamos en sintonía y gracias por tantas bendiciones.
0: Ay, gracias a ti, hija. Con ganas de tomar un cafecito por allá. Vamos a ver si Julián va conmigo porque me tiene embarcado.
1: Sí, yo creo que vamos
0: a La Porteña.
1: Ahí. Yo creo que vamos a ir para allá juntos.
0: Sí.
1: Hola, buenos días a la familia de Puro Sabor. Aquí presente con la palabra recibida de Manantial de Vida, que lleva bendición en cada lugar. Que Dios los bendiga grandemente por ese espacio tan preciado de parte de Taide Cárdenas.
0: Ay, hija.
1: Y gracias a Dios por cada día de vida, por su misericordia. Ay, que llene nuestro corazón.
0: Amén.
1: Por cierto, miren, La Porteña hoy es miércoles, ¿no? 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
0: ¿sí?,
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0: ¿Sí? Vamos. Ah, no, escucha, no puedo. Ya me iba a quitar esto, hermano.
1: Vamos a aprovechar para zumbar la promoción porque está bien buena esa promoción.
0: Buenísima.
1: Mira, por aquí, Blanqui, mi reina de los stickers. Yo le digo, pues ya que me manda mis stickers. Dice,
0: sí,
1: hola, bonito, cariño, ¿cómo estás? Yo feliz y contento y bien. Y de hoy en y los miércoles uno se reactiva más. Sí. Dile que muchas gracias al pastor por esas palabras de aliento. para cuando uno está desanimado. Dios los bendiga.
0: Blanqui, Dios te guarde, hija. Moviste mi corazón, hija. Dios te bendiga mucho, Blanqui. Así
1: y,
0: es.
1: Y es lo que usted dijo hace rato. Bonito. Esta palabra le llega a todo porque el pastor no sabe quién está triste, quién tiene un problema. A mí sí, porque yo le cuento todo y entonces lo molesto todos los días con tanta vaina que tengo yo. Pero él no está al tanto de saber quién está triste. Entonces esa es una palabra que le llega a todo el mundo.
0: A todo, hermano.
1: Y aquí en este mensaje de Blanqui, Blanqui, no te desanimes porque se te nota, mi amor. Entonces,
0: Blanqui.
1: Escucha esa palabra que te acaban de dar, la bendición de Dios, y ya verás que ese desánimo se te va a pasar, porque eres una mujer espectacular y siempre te he conocido con una sonrisa maravillosa.
0: Y por eso yo traigo esa palabra, Blanqui, porque tenía algo preciso contigo.
1: Sí, señor, es que es para ti. Es que es para cada quien. Sí. Limpieza y mantenimiento Élite. Bendiciones, querido hermano. Dios te guarde a ti a todos los de Puro Sabor. Nuevas fuerzas nos da nuestro Señor Jesucristo. Ella también está en La Palma.
0: Amén.
1: Desde La Palma.
0: Dios bendiga para La Palma. Vale. Que pueda dejar todo eso limpiecito, ¿verdad? Esa limpieza y mantenimiento.
1: Moisés Élite. González. Amén. Buenos días para los presentes y todos los oyentes. Hoy tuvimos una palabra iluminada para la gloria de Dios. Mi humilde propuesta para todos. Ríndete ante los pies del Señor, porque solo no podrás llegar.
0: Es verdad.
1: Ni en este plano, y menos aún podrás acceder al del final de tus días.
0: Ay, precioso,
1: gloria a Dios.
0: Moisés,
1: amén.
0: Dios te bendiga, hijo.
1: Ese gran artista, Irsa. Músico, cantante, compositor, bueno, de todo, que es Moisés González. Y ahora, desde hace un tiempo, gracias a Dios, en los caminos del Señor.
0: Tuve el sábado en la televisión, el sábado.
1: Sí, Noches de Taifa. Vilo por ahí que está Noches de Taifa. Bendiciones, dice la señora Maribel. Bendiciones para toda la audiencia y para palabras. Y estos mensajes no es que yo los estoy inventando, es que están llegando. Sí. Y cada miércoles llegan más. Y hay más gente que escucha de Dios. Y hay más gente que necesita ese mensaje. Sí. Y hay más gente que necesita los 10 minutos con Dios. Que necesitamos.
0: Sí, yo también.
1: Déjame incluirme. ¿Qué necesitamos?
0: Sí, señor.
1: Bendiciones para toda la audiencia y la gente bella de Puro Sabor. No importa que se rían de mí, que me lo digan después el sábado, el viernes, la noche. Ahora sí nos jodimos con él. No. O sea, lo hago con todo el orgullo del mundo y con toda la alegría.
0: Sí,
1: y
0: hermano,
1: me siento orgulloso de formar parte de estos 10 minutos.
0: Claro.
1: Y que Dios me haya dado la oportunidad de ser a través de este espacio. Amén. Así de claro. Para que ya deje ya de decirme cosas. Porque, Bendiciones para toda la audiencia y para toda la gente bella de Puro Sabor desde La Palma. También Maribel.
0: Estamos en
1: compichada. Estamos
0: en
1: te dejaron solo.
0: Te diste cuenta, Julián. Menos mal que no soy yo nada más.
1: Estamos disfrutando de este hermoso mensaje desde La Palma. Encomienda al Señor tus caminos.
0: Amén.
1: Confía en Él y Él hará.
0: Hará. Gloria a Dios.
1: Ok. Por aquí la señorita María del Taller París.
0: Ajá. Estaba ya que se va atrasado.
1: Buenos días, Julián. Sí, estaba un poquito perdida, pero bueno, ya la conseguimos. Buenos días, Julián, y a todo el equipo de Puro Sabor. Saludos para el Pastor Negrín. Miles de bendiciones para todos, incluyendo los oyentes. Agradecerles por las palabras de reflexión, aliento y sobre todo por las bendiciones cada semana.
0: Amén. Dios bendiga, señorita María, Juan, a su hija, que la otra vez la puede tener el privilegio de conocerle, y a todo ese personal tan hermoso, amén, que hacen obras de arte con esos coches, amén, que lo ponen bien bonito.
1: Ayer me llamó mi sobrino, que chocó, y le llevamos el coche allá al Taller París, y me dijo, tío, gracias por haberme recomendado ese taller. Sí. Espectacular.
0: Amén.
1: De verdad que me salió mi coche como nuevo. Gente que trabaja con buena mano. Gente profesional.
0: Sí.
1: Bendiciones, vamos, vale, porque si no, mira, no vamos a llegar ni a las 12.
0: Sí.
1: Bendiciones para el equipo de la emisora Puro Sabor, Julián, y a todos los que están en este momento trabajando. El Señor siga bendiciendo sus vidas y continúe en este camino maravilloso de paz. Gracias por estos minutos con Dios. Un saludo a la Iglesia Manantial de Vida, al Pastor Negrín, desde las Moraditas de Taco.
0: Amén.
1: Las Moraditas.
0: Dios me las bendiga.
1: Mi amiga Tania, de Autos Dileo.
0: Ay,
1: Tania,
0: amigo.
1: Mi Cristo del gran poder, aquel que lo necesite, que una encontrar su camino. Debe amén. Encontrar su camino.
0: Dios le bendiga. Tenemos que visitar.
1: Amén,
0: hermano,
1: sí, señor. Vamos
0: eso,
1: a ir para allá, para coches, para que vea coches bonitos allá.
0: Sí, hermano.
1: Va a salir enamorado como yo. Cada vez que voy, quiero dejar el mío y llévame uno, pero
0: sí,
1: no me dejan.
0: Sí.
1: Feliz mañana. Muchas bendiciones. Estos 10 minutos para reencontrarse con Dios. Mi saludo desde Las Rosas. Saludos a mi gente de Naiguatá. Nos están escuchando en Las Rosas, en Madrid.
0: Yo pensé que era Las Rosas aquí.
1: No, en Madrid.
0: Ay,
1: al lado de Madrid, en Las Rosas. Y son gente de allá del pueblo, en Naiguatá.
0: Ay, qué bendición. Dios me los bendiga a todos esos madrileños venezolanos.
1: Sí, señor, que nos están escuchando. Un beso a la familia, mi pana Víctor, allá, sus hijas, su esposa y toda esa gente linda.
0: Te bendiga, Víctor.
1: Blanqui te da las gracias y dice mil gracias por la palabra.
0: Amén, Blanqui.
1: que está ya. Yo te he puesto, Blanqui, que ya ese ánimo está para arriba.
0: Y vamos a estar hablando ya por usted, Blanqui, ya, okay, para subir el nivel.
1: Ya vamos a. Ya el pastor está tomando. No, si creen que es mentira, mira, véanlo ahí en la cámara. Sí, porque él sí está saliendo en la cámara como todos los miércoles. Bueno, hermano, ya hemos llegado al final del espacio. Del espacio de los 10 minutos con Dios, que ya vamos media hora con Dios. Y lo bueno es que tiene que ser todo el día, ¿no? Las 24.
0: Sí.
1: Las 24, esas palabras suyas de despedida siempre con ese don que Dios le ha dado de poder venir aquí a divulgar su palabra.
0: Gracias, gracias, ¿verdad? A cada uno de los que están escribieron, a cada uno de estos negocios que sustentan el Puro Sabor FM y permiten que estemos también con esos 10 minutitos con Dios y fuerza en medio de la debilidad. El tema de hoy, en medio de esa debilidad, Dios a través de la palabra te está fortaleciendo. Y si Dios lo permite, estaremos viendo y escuchando nuevamente el día miércoles a las 11 de la mañana. Que tengan este tiempo maravilloso, lleno de mucha bendición. Amén. Y sepan que Dios está con ustedes como poderoso gigante, renovando la fuerza y ayudándole en todo. Aunque hayan caído, aunque dice que aunque caigan 7 veces, Dios lo va a levantar y le va a renovar la fuerza. Más de 200 aviones, probando un avión y mira cómo están hoy.
1: Sí, señor.
0: Ver, volando. Dios les bendiga.
1: Y todos los domingos invitarlos a la Iglesia Manantial de Vida a las 11 de la mañana que comienza ese tiempo. Yo no sé ni qué nombre ponerle. Hay gente que le dice culto, que le dice, no, yo le digo un tiempo maravilloso a partir de las 11 de la mañana.
0: Esa es la palabra.
1: En la Iglesia Manantial de Vida, que por allá vi fotos que yo no pude ir el domingo, que de verdad que estaba bastante amanecido. Y mi hermano Francisco Garrido.
0: Sí, hermano, y Leo, que verdad que me alegraron mucho mi corazón.
1: La gente de Guaros Bar.
0: En Guaros Bar.
1: La gente de Guaros Bar.
0: Que estar allá y estar como que dice con nosotros es una bendición, la gente de Guaros Bar. Aleluya, cada uno de ustedes, Yera, mi hermano Francisco, su niña.
1: La misma familia de la porteña, ¿viste? Porque Yera es hermana de. No sé si lo sé.
0: Sí, son hermanas.
1: Sí, son cuñados, son familia, así que es más o menos la misma gente.
0: La semana compartí con su mamá y fue una bendición.
1: Desde el taller París, siempre atentos cada miércoles. Besos, señorita María.
0: Gracias.
1: Saludos para María. Juan. Escuchamos este tema de Barak. Todo va a estar bien.
0: Mira. Escuchen.
1: Eso lo busqué yo.
0: Esa la cogió Julián.
1: No me lo diste tú.
0: Sí, porque la mandé y no quiso colocar lo que yo. Escuchen, todo va a estar bien. Escúchenlo, disfrútenlo.
1: Pero venía de la mano con lo que usted venía a hablar hoy. Ahí lo tiene.
0: Como dijo Julián en la iglesia, un tiempo, ¿no?
1: Sí, señor.
0: Tiempo disfrutable. Escuchen esta canción para que tenga un tiempo hermoso con Dios.
1: Ya no regresamos para la despedida porque Dios ocupó el programa o la mitad del programa del día de hoy.

0: Ok, y después de este bonito espacio, este espacio especial de estos 10 minutos con Dios y con este temita sabroso, con este merenguito bien rico de Juan Luis Guerra, hemos llegado al final del programa por el día. Ahí tienen el ejemplo de Juan Luis Guerra. Juan Luis Guerra tiene estos merengues. Ninguno de las músicas de Juan Luis Guerra es grosera, ni tiene nada sexual, sino, pero también tiene sus temas cristianos, ¿no? Como es En el cielo no hay hospital, Las avispas, todos esos temas bonitos de ese gran cantante merenguero de la República Dominicana. Y ahí vamos a estar el sábado celebrando con la gente de la República Dominicana el Día de la Madre, con nuestra cliente, nuestra amiga que patrocina el béisbol, como es el Café de María. Estaremos ahí a partir de las 6 de la tarde este sábado, y lo estaré repitiendo. Mañana es jueves ya, ¿no? Ya viene el fin de semana otra vez. Una locura cómo están volando los días. Señores, que Dios los bendiga, de verdad. Espero que haya sido, a veces les digo, espero que haya sido del agrado de ustedes la música del día de hoy. Ahora no. Espero que haya sido del agrado de ustedes el mensaje que nos mandó Dios en el día de hoy. Espero que haya sido del agrado, espero que les haya llegado al corazón y espero que lo sientan. El que quiera, escuchen bien lo que les voy a decir. El que quiera y me escriba que desee el número del pastor, se lo paso a través de mi WhatsApp, ¿ok? Para que él ore por ustedes, para que él los invite a Manantial de Vida y para que vean cómo sus vidas por lo menos van a estar más relajados y más tranquilos. Así que el que quiera, sin ningún temor, y eso es entre usted y yo, nadie tiene por qué saberlo. Julián, por favor, pásame el número del pastor Negrín y yo, con mucho cariño, a todo el que me escriba, a todo, y ojalá sean bastantes, les paso ese número, ¿ok? Les paso ese número para que ustedes se comuniquen con él y lo escuchen y le digan su problema, porque es que él no te lo va a solucionar. Él no soluciona problemas. Él simplemente te dice a quién tienes que buscar para que solucione el problema, que ese sí es verdad, que ese es el constructor de todo. Porque para arreglar una cosa buscamos un albañil, para otra buscamos un fontanero, para otra buscamos un ingeniero, para otra buscamos un mecánico, pero en cambio con Dios se arregla todo. Parece que es el papá de los helados y sabe más que un pescado frito. Que Dios me lo bendiga, que tengan buen provecho y que la bendición de Dios los acompañe por el resto de este maravilloso y espectacular día, que a partir de las 11 de la mañana está siendo más bonito que desde que amaneció, con estos 10 minutos con Dios. Se les quiere con el alma. Hasta mañana. Chao.
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disfrutando ya de esta buena energía, de este, diríamos, de esta fiesta del alma, del cuerpo, del corazón, de los mensajes positivos, de la buena energía. Sí, porque en Puro Sabor FM, la emisora feliz de Canarias, no puede haber de otra, sino pura alegría para el alma. Y no es una faz, no es una falacia, no es una fachada, no es una parafernalia, es la verdad. Porque cuando te sincronizas en alma, cuerpo y mente, de esa misma manera tu vibración empieza a traer cosas maravillosas, alegres, pasión por lo que haces, regocijo en el alma, salud, buenos pensamientos, y para eso estamos nosotros, para recordártelo. Por acá, quien te sirve desde el amor incondicional, mi nombre es Liliana Trías, Rafael Paredes, el productor de este espacio, DJ Min en la edición en montaje, y esta fiesta al mediodía está dirigida en Puro Sabor FM por el señor Luis Gómez, el que lleva la magia, la batuta, ¿vale? Así que vamos a pasarla súper bien. ¿Cómo te sincronizas? Si no, a través del 622-55-1613, también a través de arroba fiesta al mediodía, Liliana Trías en el Instagram. Y siempre iniciamos con una frase positiva. Esta dice, toma pausa. En el lenguaje, las pausas no significan silencio, sino tiempo para respirar, pensar y conectar. ¿Con qué? Pues mejor con lo que queremos expresar, y de esa manera todo fluye. Así que conexión, alma, cuerpo, mente, acción, y véngase la buena música con Eddie Herrera y Liz a dormir juntitos.

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Y hay una pregunta que les quiero hacer, mis amados oyentes, y es que si hoy pudieras elegir desde qué historia vivir tu vida, ¿qué harías? Tu vida puede ser la historia de tus miedos o puede ser la historia de tu fe. Porque muchas veces esperamos que algo afuera cambie para sentirnos en paz, en abundancia o en propósito, sin darnos cuenta de que todo comienza dentro de nosotros. Cuando empiezas a agradecer, algo cambia. La gratitud se convierte en un punto de partida, un puente entre tú, la divinidad y la vida misma que deseas construir. ¡Ay, gente bella! Imagínense que al agradecer, qué rico es agradecer, deja de mirar únicamente lo que falta y comienzas a reconocer lo que ya existe dentro de ti. Tu fuerza, tu capacidad de volver a empezar, tu fe, tu luz, incluso en medio de los días difíciles. Así que es ahí donde comprendes que quizás no estabas tan lejos de lo que buscabas. Porque cuando agradeces, conectas con esa energía divina. Conectas contigo mismo. La gratitud no cambia solamente lo que tienes, también cambia la forma en que miras tu vida. Así que volvemos a preguntar, ¿desde qué lugar quieres escribir tu historia? ¿Desde el miedo o desde la fe? Porque al final muchas veces lo que buscamos afuera también está esperando ser reconocido por dentro, por nosotros mismos. Así que podemos elegir. Yo elegí el amor, la fe. ¿Y tú? ¿Qué elegirías?

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Bonito, sí señor, que les vaya bonito en estas fiestas en el mes de Canarias. Y es que, por supuesto, nos unimos a esa moción a las 12:52 de este miércoles 27. Les comentamos que está la fiesta de mayo en Santa Cruz desde las 6 de la tarde en este miércoles. Hay actos culturales, conciertos, folclore, actividades gastronómicas dentro de las fiestas fundacionales. Es ese en la Plaza de la Candelaria, Parque García Sanabria y zonas céntricas. También la FICMEC 2026 es el Festival Internacional de Cine Medioambiental. Está en Garachico, en los espacios culturales del casco histórico. Actividades que empiezan desde las 10 hasta las 20 horas. Cines, talleres, exposiciones y ferias sostenibles. Para mañana, jueves 28, fiesta de mago en Los Realejos, desde las 19, música popular, actividades culturales y ambiente festivo en la Plaza Viera y Clavijo de Realejo Alto. Y Flor Agüere, la agenda cultural en San Cristóbal de la Laguna, en el casco histórico y espacio cultural Agüere, desde las 5, arte urbano, conciertos y actividades culturales. En el próximo bloque hablamos de viernes, sábado y domingo. Así que seguimos con un poco más de música. Esto es un tema bien riquito de Fanny Lou y Olga Tañón y lleva por título Señor Bendito.

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Y imaginemos que de repente esa energía divina pueda decirnos algo. Y ese algo es que te dice, trae mi cielo a la tierra. De ti depende hacerlo por medio de tu forma de vida y de tus actitudes hacia la vida. La vida es maravillosa, pero has de abrir los ojos y de esa manera ver su maravilla y su gloria. Has de estar dispuesto o dispuesta a ver todo lo bueno de la vida y a concentrarte en ello, ignorando lo malo, lo negativo y lo destructivo para no darles fuerza vital, para no alimentar a ese monstruo. Así que amigo o amiga, estás rodeado o rodeada de las maravillas y de la hermosura de la naturaleza. Y aún así puedes pasarte un día entero si quisieras darte cuenta de lo que hay a tu alrededor, disfrutándolo, viviéndolo, sintiéndolo. Porque todo lo que compone esta vida, de verdad, es hermoso. Cuando te pierdes en la vida al excluir todo eso de tu conciencia y al negarte a elevar esa conciencia al estado en el que te fundes con la vida misma, con su divinidad, te pierdes un montón. Así que tómate un tiempo para detenerte. Observa, escucha, para no perderte de nada y poder disfrutar de todo. Después, que te hagas consciente de esa existencia tan maravillosa. Da eternas gracias por todo ello. Así que empieza hoy, inicia hoy ese crecimiento a un mundo mejor en el que disfrutas tu alrededor.

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0: Así quiero yo también enamorarlos a cada instante con esta energía positiva y esta fiesta al mediodía, a la 1:22 de la tarde, 13:22. Les estaba comentando algunas de nuestras celebraciones, de nuestras fiestas, de nuestra manera de disfrutar en Tenerife, porque es el mes de Canarias. Mañana 29 de mayo, fiesta de San Isidro en Valle de Guerra, a las 8 de la noche, en la Plaza de la Iglesia y calles principales, verbena popular, actuaciones folclóricas y ambiente romero. Fiesta de mayo en Los Realejos también, mañana desde las 11 en la Plaza Viera y Clavijo, la batucada a todos al reloj y actividades nocturnas festivas. La agenda cultural del Puerto de la Cruz en la Plaza del Charco y espacios municipales desde las 7, música en vivo y programación cultural local. El sábado 30, Día de Canarias, ¡bien! En Los Realejos, en la Plaza Viera y Clavijo desde las 11, también en Los Silos desde las 12 en la Plaza de la Luz y Casco Histórico, y actividades de Canarias en Tegueste desde las 10 de la mañana en la Plaza de San Marcos y centro del municipio. En Garachico, Plaza de la Libertad, a las 10 de la mañana hasta las 11 de la noche. En el Sausal, Palante y Punto, en el Teatro del Sausal a las 8. Y el domingo 31, en Los Realejos, desde las 12, la salida desde la parroquia matriz del Apóstol Santiago, con la misa, la romería más importante de Canarias, con carretas, parrandas y trajes típicos, así que a disfrutar. Y a las 5 en La Orotava, en la Plaza de la Constitución, el baile de magos infantil, ¿vale? Eso es el domingo. Garachico a las 6. Proyecciones, cultura, conciertos, Santa Cruz de Tenerife, Espacio La Granja y Auditorio Tenerife desde las 19. Eso es el domingo. Así que, pues nada, a seguir disfrutando el mes de Canarias. ¿Y será que nosotros identificamos la emisora o nos vamos con un tema más? Es que este tema es un poquito más larguito, ¿verdad? Entonces, ¿qué hacemos? No, vamos a identificar la emisora, mi gente. Les recuerdo el 622-5516-13. Les recuerdo arroba fiesta al mediodía Liliana Trías para que sigan disfrutando de nuestras conexiones, las solicitudes que quieran. Yo muchas veces coloco los temas que me piden. A veces digo complacerle, complacemos. Otras veces no digo quién lo pidió ni nada de nada porque soy una loquita de carretera. Y pues nada, me disculpan, ¿vale? Pero sé que están allí, tanto en el Instagram como también a través de el 622-5516-13. Pues nada, 13:25 acaba de cambiar el digital. Vamos a identificar la emisora y ya venimos. Gracias a todos por hacer de esta fiesta la fiesta al mediodía.
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Y decimos que no todo lo que pesa es nuestro. Decimos no, lo sentimos, es que a veces nos adjudicamos unas cargas que mi gente, qué de cosas, ¿no? Sí, peso ajeno. Cargamos culpas que alguien más nos sembró, responsabilidades que no nos corresponden, miedos y expectativas ajenas. Y sin darnos cuenta, vamos caminando por la vida con una maleta llena de cosas que no hemos elegido y que tampoco nos toca seguir sosteniendo. A ver, esa maleta debe pesar. Estate atento si de verdad ahí hay cosas de tu interés o solamente quieres pretender ser el bueno y cargar con algo que es ajeno. Llega un momento, mi gente, en que el alma necesita reconocerlo y decir con claridad: esto no es mío, esto no me toca, esto ya no lo cargo más. Así que hacerse consciente y a vivir la vida con una intención, quizás de servicio, sí, ¿por qué no? Incondicional, amor incondicional al prójimo, pero no que eso signifique arruinar tu vida o hacerla más pesada.

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0: 13:47, momento de despedirnos en este miércoles 27 de mayo del 2026. Gracias a todos por estar allí, por seguirnos, por disfrutar de este catálogo que nos hace parrandear y por vibrar alto. Mi nombre es Liliana Trías, quien conduce Fiesta al Mediodía por Puro Sabor FM, la emisora feliz de Canarias. El director es el señor Luis Gómez. Rafael Paredes, el productor de este espacio, DJ Min, está en la edición y montaje. Y les recuerdo el 622-55-1613 y @ Fiesta al Mediodía Liliana Trías en el Instagram. Siempre nos despedimos con una frase. Esta dice: los más sensibles sufren más, pero también aman más y sueñan más. Porque eso lo dijo Augusto Curi, porque realmente es gente que trabaja con el corazón. Así que seas tú también de esos que trabajan con el corazón y en el camino del despertar te haces invulnerable para que no sufras tanto, porque lo que está afuera no tiene fuerza. Fuerza tienes tú con tu energía. Bendiciones infinitas, mi gente, y feliz día. Recuerden que somos uno. Namasté. Nos escuchamos mañana. Chao, chao, chao.
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1: Felicitamos a los actuales campeones de Europa, Marlins de Tenerife, que representaron a España en la Champions League de Béisbol 2026 por su clasificación para la Final Four, que se realizará los días 26 y 27 de septiembre y saldrá el nuevo campeón de Europa.
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1: Deseamos el mayor de los éxitos a nuestros Marlins para que

0: Sol de Europa.
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1: Bien, llegamos a las 5 de la tarde con 6 minutos. ¿Desde cuándo no arrancamos un programa a las 5 y 5? Ah, como Dios manda, con la capicúa, como debe ser. Hace tiempo, de verdad que sí, en eso. Ya va, que estamos acomodando aquí el micrófono. Oye, un saludo a mi hermano Víctor, que está en sintonía. Y vuelve otra vez que a las andanzas, enviando unos vídeos realmente formidables. De verdad que sí, qué buen gusto tiene mi amigo Víctor, ¿verdad? Sí, sí, vale, lo mejor, unos vídeos tiernos, amorosos. Sigo enviando así, hermano Víctor. Ahí estamos, bueno, presentes contigo. Vamos a ver, yo todavía no sé qué es lo que hay aquí en el 666-910289 porque no ha abierto el WhatsApp en el ordenador, pero ya estamos en ello. Vamos a ver los mensajes que nos han llegado. Antes de comenzar el programa, porque eso es de verdad un dato bien curioso, siempre nos llegan mensajes antes de comenzar y nosotros, bueno, pues encantados de la vida, los recibimos y bueno, pues vamos a tratar de complacerles con todo lo que han pedido a lo largo del día, porque este WhatsApp, ¿verdad?, está funcionando las 24 horas. Si ustedes se planifican, bueno, yo quiero escuchar una canción a las 5:25, y se le ocurrió a las 10 de la mañana. Para que no se les olvide, ustedes agarran a través del 666-910289, pues sencillamente le escriben: Juan Carlos, ponme el tema a las 5:25. Bueno, y eso va, para que sepan, ¿ok? Es el servicio express que ofrecemos aquí en este programa. Ustedes piden el tema en la mañana y nosotros lo colocamos en la tarde.
2: ¡Qué guay!
1: Bueno, para que vean, tremenda promoción, ¿no? Bueno, aquí estamos, como siempre, Luis Gómez, el Tigre, el Sensei, está en la dirección general, Sandri en la producción del espacio y quien tiene el inmenso placer de hablarles, Juan Carlos Morcuende. Preparados ya listos para arrancar con un clasicazo. Aquí está Richie's Jala Jala. Con Richie Ray, Bobby Cruz, comenzamos.

Pero ese tema no terminaba ahí, así de una. De amor por ti, hasta ahí. Bueno, son las 5 de la tarde y 18 minutos. Recuerden el 666-910289. Vamos a ver entonces, ahora sí que tenemos ya nuestro WhatsApp en el ordenador, listo para recibir todos los mensajes de ustedes y ver, pues, qué les provoca. ¿Qué les provoca de carne, de queso? ¿Qué tema quieren escuchar? Ahí estamos. Vamos a ver qué tenemos para el día de hoy. Dicen que hay información justamente sobre las vías que estarán cerradas por la visita del Papa y los horarios. Bien, nos están preguntando que si sabemos de esto. No tenemos información básicamente, pero sí vamos a buscar a ver cuáles son los horarios en las cuales y las vías que van a permanecer cerradas por la visita del sumo pontífice, ¿verdad? Vamos a ver entonces. Por aquí, por estos lados en Madrid, la movilización es de verdad importante. Ya están cerrando diferentes vías y cambiando el sentido algunas para que circulen lo menos posible los vehículos por la zona central donde va a estar. De todas maneras, vamos a tener información al respecto, así que estén pendientes de ello. Bien. Vamos ahora con la dimensión latina. Esto se llama Pensando en Ti. Aquí lo tienen a través de Puro Sabor FM. Vamos a disfrutar este buen temazo, ¿ah? ¿Eh?

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0: teníamos con Rosalía y Kea. Ahí estaba con ese buen tema. Sí, señor, excelente.
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0: El tema de Rosalía y Despechá a través de Puro Sabor FM. Vamos a continuar ahora, son las 5:32, las 5:32. Hoy es miércoles, pero bueno, pues por algún motivo, debe ser ajeno de fuerza mayor, ¿verdad? 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
0: 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Bien, vamos a continuar ahora, son las 5:34. Vamos a colocarles este buen clásico a cargo de Rubén Blades. Esto se llama Sin Tu Cariño. Aquí lo tienen, vamos a escucharlo en las tardes con Morcuende, hoy miércoles 27. El ombligo de la semana. Bueno, pues aquí está, escuchen.

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4: Ay, negrita, Diosito, por favor. 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

0: tema que viene para el próximo mes, el mes de junio. Maluma le cantó a junio del año pasado, pero sirve igual para este, ¿verdad que sí? Así que, bueno, ahí lo tienen. Vamos a continuar ahora, son las 5 de la tarde, 46 minutos. 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
0: 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Ya lo saben, ahí estamos. Vamos a continuar, son las 5 y 49. Avanzamos en el programa a las tardes con Morcuende. Gracias por sus mensajes a través del 666-910289. Vamos a colocarles algo de Lola Índigo. Aquí está, se llama La Reina y aquí la tienen.
2: Dicen.

0: muy bien.
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0: Y amigos, sí señor, mira, colocamos al conjunto Chaney con el tema llamado Amigos y ahora vamos a hablar no solamente de amigos, sino de familia, una familia que realmente pues ha dado, en este año cumplimos 36 años, dándole felicidad a todos los hogares, no solamente en Tenerife, sino en toda Canarias. 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
0: 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Bien. Vamos a continuar ahora, lo hacemos con C. Tangana, aquí está, y Nati Peluso. Vamos a escuchar este buen tema a través de Puro Sabor FM. Y en las tardes con Morcuende, lo escuchamos y lo disfrutamos. Aquí está.

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0: Bueno, clásico, usted quería un clásico, aquí estaba el clásico. Aguanilé con Héctor Lavoe. Qué espectacular, ¿no? Qué temazo. Siempre que se escucha, pues es realmente importante. Importante es lo que a esta hora, las 6:23, voy a decirles a todos ustedes, ¿verdad? 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
0: 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Bueno, seguimos, son las 6 de la tarde y 26 minutos. Voy a colocarles este tema del Alfa y Raúl Alejandro antes de irnos al corte para que lo disfruten. Aquí está, se llama Bésalo. Así suena, ¿sí?

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0: La versión de Cobarde, Cobarde, Cobarde con Andy Montañez. Bueno, con esto ponemos punto final al programa por el día de hoy. Un millón de gracias por su amable sintonía. Yo estoy seguro, mucha gente ha llegado. Mira, no, la cortina no se extendió más. No ponga la bailarina. Menos mal que quitaste eso ahí. Ya estaba viendo. Yo he recibido mensajes a través del 666-910289 dándome las gracias, ¿verdad? Porque les he aconsejado de que cuando vayan a dormir, ¿verdad? Antes de pues, ya agarrar el sueño profundo, piensen que en la mañana, cuando ya empiecen a, ¿verdad?, a tener noción pues, de que están despiertos, siempre digan gracias Dios por un nuevo día de vida. Eso es
1: buenísimo.
0: Y de verdad les garantiza que Dios en todo momento va a estar con ustedes. Eso sí, siempre agradézcale a Dios. Antes de pedirle algo, siempre agradézcale por todo lo que tienen. Por la familia, por la salud, por un nuevo día, por el trabajo, por llevar un plato de alimento a la mesa en el momento que corresponde. Todas esas cosas siempre hay que agradecerlas a Dios en este caso. Así que siempre hágalo. Es un consejo muy importante para que lo tomen en cuenta, ¿vale?
1: Venga.
0: Demoris, ahí estás. Un beso para ti, mi amor. Te espero mañana más temprano. Espero y que estés por allí, ¿vale? No sé. Yo no sé cuál es la flojera de Demoris en enviarme una nota de voz. Yo no sé cuál es.
1: ¡Madre mía!
0: Por vida de Cristo, se le están pidiendo hace 8 meses, Dios mío. No manda ni siquiera un hola grabado, aunque sea. Que hola, público. Hola, soy Demoris. Nada. No dice, pero ni pío. ¡Qué barbaridad, Dios mío! Bueno, nos vamos. Luis Gómez ha estado en la dirección general, Sandri en la producción del espacio, y quien tuvo el inmenso placer de hablarles, Juan Carlos Morcuende. Dios mediante, mañana estaremos con ustedes a partir de las 5 en las tardes con Morcuende. Bueno, cuídense mucho, feliz tarde, noche, Dios me los bendiga, bye bye.
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